0: Son 20 horas, 7 minutos.
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0: Son 20 horas, 8 minutos.

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1: 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Ya no puedo más. 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
1: I can't do this anymore. Lo siento, pero ya. 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
1: Son 20 horas, 53 minutos.

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0: en restos de color blanco. 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

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Son 22 horas, 36 minutos.

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1: Las 2 de la madrugada. 6 minutos.
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mira plácido entre el ruido y la prisa y piensa en la paz que se puede encontrar en el silencio. En cuanto sea posible y sin rendirte, mantén buenas relaciones con todas las personas. Enuncia tu verdad de una manera serena y clara y escucha a los demás, incluso al torpe e ignorante. También ellos tienen su propia historia. Esquiva a las personas ruidosas y agresivas, ya que son un fastidio para el espíritu. Si te comparas con los demás, te volverás vano y amargado, pues siempre habrá personas más grandes y más pequeñas que tú.

Disfruta de tus éxitos lo mismo que de tus planes. Mantén el interés en tu propia carrera. Por humilde que sea, ella es un verdadero tesoro en el fortuito cambiar de los tiempos. Sé cauto en tus negocios, pues el mundo está lleno de engaños. Mas no dejes que esto te vuelva ciego para la virtud que existe. Hay muchas personas que se esfuerzan por alcanzar nobles ideales. La vida está llena de heroísmo. Sé sincero contigo mismo. En especial, no finjas el afecto y no seas cínico en el amor. Pues en medio de todas las arideces y desengaños, es perenne como la hierba. Acata dócilmente el consejo de los años, abandonando con donaire las cosas de la juventud. Cultiva la firmeza del espíritu para que te protejan las adversidades repentinas. Muchos temores nacen de la fatiga y la soledad. Sobre una sana disciplina, sé benigno contigo.

Por eso debes estar en paz con Dios, cualquiera que sea tu idea de Él. Y sean cualesquiera tus trabajos y aspiraciones, conserva la paz con tu alma en la bulliciosa confusión de la vida. Aún con toda su farsa, penalidades y sueños fallidos, el mundo es todavía hermoso. Sé cauto, esfuérzate por ser feliz.

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1: 3 de la madrugada, 7 minutos.

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1: 3 de la madrugada, 43 minutos.

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Hey, donde estés, Radio Génesis te indica la hora. Son las 5 de la madrugada, 42 minutos.

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0: muchacha.
1: La guitarra hay que afinarla, Juan, si eso es lo más importante. La afinación de la guitarra es...
0: Bueno. ¿Le damos una pasadita?
1: Listo.
0: ¿Tienes?
2: Ese momento en el que el pulso se acelera.

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0: entiendo. Muchas gracias, ¿eh? Hasta luego.
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1: Son las 9 de la mañana, 32 minutos.

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Son las 10 horas, 45 minutos. 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
1: Son las 11 horas, 12 minutos.

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1: ¿Qué tal? ¿Cómo están? Esperando que se encuentren muy bien. Soy Yerko Álvarez y nuevamente les damos la bienvenida a nuestro programa Encuentros, donde seguimos conociendo buenas historias e información de utilidad junto a Tech Carmen de Andacollo. El día de hoy vamos a estar hablando de salud, pero también de oportunidades que se generan precisamente con Tech CDA. Y de inmediato le damos la bienvenida a nuestro programa a don Armando González, jefe de capacitación y entrenamientos de Tech CDA. Armando, bienvenido. ¿Cómo le va?
2: Muchas gracias, un gusto. Qué bueno que se den estas instancias para contarle un poquito las cosas bien choras que estamos haciendo este año y este periodo.
1: Absolutamente. Y yo decía que vamos a hablar de oportunidades, porque una de las cosas interesantes que desarrolla TEC tiene que ver con estos programas de entrenamiento que generan oportunidades para hombres y mujeres andacollinas, y que hace algunos días, por lo demás, también hubo un hito ahí con los aprendices. ¿Está bien el concepto que utilicé, no?
2: Justamente. Sí, de hecho, en términos generales hablamos de aprendices porque es un proceso de aprendizaje. Ya, efectivamente partimos la semana pasada ya con nuestros nuevos aprendices 2026, que tienen un doble foco, un foco primero en operación de camiones de extracción, los CAEX,
1: perfecto,
2: de la mina, y el otro foco operación de la planta y específicamente nuestra área de chancado. Entonces incorporamos ya esos grupos de personas ya la semana pasada, ya están.
1: Lo interesante de esto, le decía yo, es que a través de estas instancias de TEC, en definitiva, se abren oportunidades, se mejoran competencias para personas que, tengo entendido, algunas ni siquiera han estado vinculadas con el rubro de la minería, y que acá aparece una tremenda oportunidad.
2: De hecho, eso es muy cierto y es una muy buena observación. El objetivo o propósito que tienen estos programas de entrenamiento para aprendices es justamente apalancar el desarrollo del capital humano dentro de la comunidad de Andacollo. Para nosotros es súper importante poder entregar recursos y conocimiento dentro de tal competencia a las personas para poder apalancar de mejor forma su inserción en el mundo laboral. Y bajo la misma lógica es que nuestro propósito es abrir las puertas, y por ende el perfil de ingreso de estas personas no tiene mayores requisitos. Tenemos gente que nunca ha pisado una faena minera.
1: Porque esta gente que también ha postulado, entiendo, ¿no?
2: Exactamente, es un proceso de postulación. Y después de ese proceso es que parten con nosotros en un programa ya de capacitación.
1: Y en términos generales, ¿cuáles son los requisitos que pide TEC a la hora de poder formar parte de estos programas de entrenamiento?
2: Bueno, derechamente es ser mayor de edad.
1: Perfecto.
2: Y ser parte de la comunidad de Andacollo.
1: Ah, o sea, digamos, es expedito el poder formar parte,
2: sí,
1: de esto.
2: Sí, por supuesto. Por eso también tenemos un harto desafío, el volumen de postulantes. Pero claro, es nuestro propósito, espíritu, no poner limitantes que puedan entorpecer un proceso de formación.
1: Ahora, lo interesante de esto también es que yo he revisado algunos números, tú me vas a confirmar cuántas personas forman parte este año de programa de entrenamiento, pero ya hay un número relevante que tiene que ver con más de 400 personas que forman parte y se abren oportunidades junto a TEC. Es un número bien importante.
2: Sí, la verdad es que estos programas de entrenamiento para aprendices llevan hartos años. Y efectivamente llevamos más de 400 personas que han sido partícipes de nuestros procesos, y que de hecho muchos de ellos ya están contratados en tanto como no por nosotros o por otras faenas mineras.
1: Eso es bien relevante, ¿eh? Porque en este proceso, que entiendo, por ejemplo, este año dura 12 meses, si no me equivoco, ahí con SEDUC también en la parte técnica, luego un trabajo ya en la práctica en las faenas de TEC, pero no es que las personas vayan a quedar trabajando derechamente en TEC, o sea, los conocimientos que toman los pueden, en definitiva, poder llevar a este u otra empresa, ¿no?
2: Eso es clave, porque el propósito, efectivamente, esto es un trabajo construido, pero el propósito original es apalancar empleabilidad. Si las personas optan por buscar ofertas de trabajo en otras faenas mineras, es totalmente válido y es parte de nuestro propósito apoyar ese proceso. Algunos de ellos y muchos de ellos también trabajan hoy día con nosotros, ya dentro de TEC o a través de empresas colaboradoras. pero en efecto es parte del pool de alternativas que tiene cada persona.
1: Interesante, también lo conversábamos recién fuera de micrófono, tú me decías que cuando comenzó esto tenía un foco más ligado hacia la mujer, pero hoy esto también se mantiene revisada, que este año buena parte, por ejemplo, de las aprendices son mujeres andacollinas, entiendo, ¿no?
2: Justamente, también es parte de los pilares de estos programas de aprendices ayudar a empujar la representación femenina dentro de nuestro rubro. ¿Ya? En ese sentido, hoy en día, en este programa actual, tenemos 12 personas en participación como aprendices, y de los cuales, de esos 12, 9 son mujeres. Entonces, apalancar esa representatividad en el grupo para nosotros sigue siendo parte de la misión.
1: Estamos conversando en Encuentros con Armando González, jefe de capacitación y entrenamientos de TEC CDA, para que quienes nos están viendo se hagan una idea de cómo van a ser estos 12 meses. Yo recién te decía, hay una parte teórica con SEDUC y luego en la práctica, esto, ¿cómo se desarrolla?
2: Eso es lo que yo considero como más choro dentro de lo coloquial que uno pueda explicarlo. Son efectivamente 12 meses de trabajo, dos iniciales a través de un proceso formativo con una entidad, que en este caso es SEDUC, así ha sido los últimos periodos. Y posteriormente a eso, entran a faena. Y en faena están con nosotros, con nuestros equipos. No es que estén en una sala, aislados, están en el trabajo real.
1: O sea, pasan a ser uno más.
2: Sí, justamente ese es un poco el propósito, pero con la salvedad de que es un proceso gradual de aprendizaje. No es que te incorpores y empieces a intervenir directamente en el trabajo por una consideración del resguardo a la salud y bienestar de cada persona.
1: Armando, bueno, ¿qué mensaje te gustaría entregarle a la comunidad, a quienes nos están viendo? Si bien ya se ha iniciado el proceso de aprendizaje año 2026, me imagino que lo que tiene que ver con esta área de capacitaciones y entrenamiento, siempre está la posibilidad de entrar en contacto con la comunidad.
2: Sí, bueno, la invitación que les haría a todos y todas es que continuemos construyendo esto juntos. Que nos sigan ayudando. Hemos tenido muy buena convocatoria, una muy buena recepción históricamente en nuestros programas de aprendizaje y unos muy buenos resultados. Y eso gracias a que las distintas partes ayudan a ese proceso. La masificidad de postulantes nos demuestra el interés amplio que hay en la zona, incluso en zonas aledañas a Andacollo. Y cuando las personas se incorporan dentro de nuestros programas de aprendizaje, su motivación e interés en el mismo programa hace toda la diferencia. Y la invitación es eso, que mantengamos este proceso co-construido.
1: Hay algo irrelevante antes de ir cerrando esta entrevista. Tú me decías, o sea, aquí no importa si la persona es joven, si es más adulta, las posibilidades están para todo y todas.
2: Nuestros programas de aprendices actualmente no hacen una distinción por grupo etario y no por un concepto de discriminación que pudiese existir antes, sino porque antes apalancábamos su proceso a través de uno de los beneficios de la contratación que establece SENSE, que es el programa Aprendices SENSE, que tiene como requisito no tener más de 25 años. Y por eso antes teníamos este requisito de edad. Hoy en día estamos utilizando otras modalidades que permiten que eso no sea una limitante.
1: Don Armando González, jefe de capacitación y entrenamiento de TEC CDA, nosotros siempre nos gusta sorprender a nuestros invitados ahí con un recuerdo para que lo dejen en algún lugar relevante ahí en el diario vivir, en el mundo laboral y personal. Así que gracias, Armando, por haber venido a nuestro programa.
2: Muchas gracias a ustedes por la invitación. Que estén muy bien.
1: Nosotros vamos a ir a una pausa y luego vamos a estar hablando de salud. Avanza la campaña de vacunación contra la influenza, pero hay preocupación porque la región de Coquimbo está al debe. De eso hablamos a la vuelta de esta pausa acá en Encuentros.

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0: Bien, seguimos nosotros en nuestro programa Encuentros y lo habíamos dicho, vamos a hablar de salud. Probablemente más de alguna persona que nos pueda estar viendo a esta hora está con algún síntoma de la gripe y es que nos vamos acercando a los meses de invierno, comienza una alta circulación de los virus respiratorios y estamos en medio de la campaña de vacunación contra la influenza. Y vamos a hablar a esta hora con Nicole Eptolava, enfermera encargada del vacunatorio del Hospital de Andacollo, precisamente respecto a esto. Nicole, bienvenida, ¿cómo le va?
1: Gracias, bien.
0: Nicole, bueno, le decía yo, nos vamos acercando a los meses de invierno, estamos en medio de una campaña de vacunación y comienzan a aumentar la circulación de virus respiratorio y lo importante que es poder vacunarse.
1: Sí, en realidad ya empezó a aumentar la circulación de los virus respiratorios y se hace un llamado a la población de vacunarse, sobre todo los niños menores de 5 años y los adultos mayores, que es donde estamos más bajos hasta el momento.
0: Eso es relevante y por eso también hemos querido conversar el día de hoy respecto a este tema, y es que la región de Coquimbo, y usted corríjame de inmediato, Nicole, a nivel nacional es la región que está con los índices más bajos de vacunación.
1: Sí, estamos bajos, estamos con un 61% de la comuna de Andacollo. Y como le comentaba, lo más bajo es los niños y los adultos mayores con un 52%.
0: ¿Qué es lo que creen que está pasando? Venimos de tiempo de pandemia, en donde tuvimos que vacunarnos con frecuencia. A lo mejor no hay una percepción de riesgo respecto a lo que puede conllevar la influenza. ¿Cuál es el análisis que hacen ustedes?
1: Bueno, al menos en los niños, el miedo de los padres. Porque, bueno, lo que dicen que si lo vacunan como que se enferma, se resfría, igual tienen miedo de eso, pero no ven el trasfondo de lo que pueda pasar, de la hospitalización, de que quedo con alguna secuela, ya sea los niños o cualquiera que nos dé la influenza.
0: Nicole, bueno, derribemos un poquito ese mito, porque claro, cuando una persona se vacuna es probable que alguna reacción pueda tener, claro. En definitiva, ¿no?
1: Sí. Bueno, lo que pueda pasar es que nos puede dar fiebre, dolor de cabeza o sentir el brazo más pesado. Pero todos somos distintos y reaccionamos de distintas formas, por lo tanto, algunos pueden sentir alguna congestión, algún malestar de garganta, pero son lo menor de los casos, no es que se vaya a vacunar y se vaya a resfriar. Ese es el mito que todos tienen en realidad.
0: Sí, pues relevante también esto que tú bien dices. Ahora, a la hora de apelar y remover un poco las conciencias de las personas buscando de que quienes nos estén viendo y si no se han vacunado y están dentro del grupo objetivo lo hagan, ¿qué puede conllevar en términos médicos, por ejemplo, una influenza severa, fuerte, cuando te pilla no estando vacunado?
1: Bueno, la hospitalización primero.

0: Uno se vacuna no para quedar inmune, y ahí corríjame si estoy usando mal el concepto, sino para no llegar a un estado de salud que en definitiva incluso pueda ser mortal, como tú lo dices.
1: Claro, la vacunación genera anticuerpos, pero no es que no nos vaya a dar, como yo le decía. Sí nos va a dar, pero de una manera más suave, con síntomas más leves y no terminar en la hospitalización y, bueno, lo peor, la muerte.
0: Nicole, hay un grupo, una población objetivo, ¿no? Que es con la que se parte esta campaña de vacunación, y siempre es relevante recordar y reforzar quiénes están dentro de esta población, grupo objetivo.
1: Ya, primero, bueno, los niños de 6 meses a 5 años, los escolares hasta quinto básico, el personal de salud, los adultos mayores a partir de los 60 años, las embarazadas y los crónicos. Todos ellos son los grupos objetivos que tienen que vacunarse, que tienen mayor riesgo, y después viene la población en general.
0: Perfecto, o sea, está la posibilidad, una vez, me imagino que cuando se llegan a estas metas de cobertura, el que después pueda venir una vacunación ya abierta a la comunidad.
1: Sí, y bueno, como le comentaba, estamos en el 61% y lo que necesitamos llegar es al 85%.
0: Ese 85% me imagino que es clave poder llegar lo más pronto posible, porque todavía no entramos en los meses de invierno, pero ahí es cuando el tema se vuelve más complejo, porque estamos hablando de que es probable que si las personas no se vacunan, las urgencias colapsen, claro. El sistema entra a colapsar, ¿no?
1: Por eso se comienza antes la vacunación en marzo, para poder evitar que ya en el tiempo de otoño e invierno empiecen los picos respiratorios, como ya están comenzando. Entonces se requiere que antes la población esté inmunizada para no llegar a colapsar los centros de salud.
0: Perfecto.
1: Entonces es sumamente importante que los niños, en general toda la población de riesgo, se vacunen, sobre todo los niños también, que es una población que está súper bajo. Es complejo también porque en los niños también es distinto el esquema de vacunación. ¿Ya? Cuando es por primera vez. Es un esquema de 2 vacunas separadas de 28 días y una vez completando ese esquema, se puede decir que está completo su esquema de vacunación. Y tiene que esperar 2 semanas para que genere la inmunización, o sea, estar como protegido.
0: Perfecto.
1: Entonces, por eso es importante, si ya yo me vacuno hoy día, tengo en 2 semanas más para que genere la inmunidad y recién voy a estar protegido. Entonces, es muy importante que la población se vacune ahora ya.
0: Nicole, en términos del trabajo que ustedes desarrollen en el hospital de Andacollo, me imagino que está la posibilidad de que las personas vayan, realizan también dispositivos extramurales, como también se les conoce. Contémosle un poquito ahí a la gente cuáles son las posibilidades que tiene a la hora de poder vacunarse.
1: Ya, bueno, primero tenemos el hospital, el vacunatorio. A veces se hace un punto ahí como en el SOME, en el POLI. Y los extramurales tenemos la feria el día jueves, el día sábado. Y según disponibilidad se va viendo poder ir al banco también. Ahí ya también llegan hartos adultos mayores, llegan hartas personas, así que también vamos a domicilio a vacunar a los niños, a los adultos mayores que no puedan acercarse al hospital, que sean de movilidad reducida.
0: ¿Y las personas se presentan solamente con su cédula de identidad?
1: Sí, con su cédula de identidad, y ahí nosotros hacemos el registro.
0: Para este grupo objetivo, igual es válido siempre poder decirlo, es absolutamente gratuita esta.
1: Claro, ¿no? Sí, es gratuita para todos, así que se pueden acercar y vacunarse solamente.
0: Nicole, finalmente, las cámaras son tuyas para hacer nuevamente un llamado a la comunidad y que la próxima vez que a lo mejor estemos conversando, digamos que ya al menos acá en Andacollo la comunidad se ha comprometido y hemos llegado a la cobertura que se requiere en medio de esta campaña de vacunación.
1: Bueno, hago el llamado a toda la población de riesgo, a los niños, a los crónicos, las embarazadas, los adultos mayores, a que se puedan vacunar antes de que comience ya el invierno y estén todos protegidos, para así no terminar las urgencias, como ya se colapsan. Así que los llamo a todos para que se puedan vacunar, se acercan al hospital o a los puntos de vacunación dentro de la ciudad. Y además, si tienen algún problema de poder asistir, que algún familiar se acerque a que nos dé el domicilio y nosotros vamos al domicilio a vacunarlos, ya sea a la población de riesgo.
0: Posibilidades entonces están a la hora de comprometernos en este proceso de vacunación. Nosotros acá en el programa Encuentros, Nicole, te agradecemos por haber venido y te entregamos este presente recuerdo de nuestro programa de
1: Muchas
0: Encuentros.
1: Gracias.
0: Gracias por haber venido.
1: Gracias.
0: Nosotros de esta manera vamos cerrando nuestro programa, agradeciendo

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1: Dos personas pierden la vida en Coquimbo en las últimas horas en accidente de tránsito. Confirman caso de rabia en murciélago en Vicuña y llaman a reforzar las medidas preventivas. La PDI desarticula banda dedicada al tráfico de drogas en La Serena e incauta más de 4 kilos de cocaína base. Más de 170 actividades ofrecerá la región de Coquimbo este fin de semana en el Día del Patrimonio. Mañana en la Casa de Retiro del Tránsito será la cuenta pública del Arzobispado de La Serena abierta a todo público. Municipio de Illapel impulsa acceso al cupón de gas licuado mediante trabajo conjunto con la comunidad. Una rápida y oportuna respuesta de carabineros de la subcomisaría de Tierras Blancas permitió la detención de dos hombres involucrados en un robo con violencia ocurrido en el sector Cruz de Caña, Pan de Azúcar, en el puerto de Coquimbo. En tanto, Coquimbo Unido buscará esta noche ante Nacional de Uruguay consolidarse como líder del grupo de la Copa Libertadores jugando como visitante.

Hola, ¿qué tal? Buenas tardes, amigos auditores. Les saludo a Carlos Riesco y le entregaremos los hechos informativos más importantes que se han registrado en la región de Coquimbo en este día martes 26 de mayo. Nubosidad parcial, se despeje el día, es una mañana muy helada. Hemos tenido aquí en la conurbación en La Serena, Coquimbo. Actualmente tenemos 15 grados de temperatura y un 75% de humedad ambiental. Saludemos a quienes están a esta hora en la sintonía de la Red San Bartolomé, en la radio Vida Nueva, en la comuna de Punitaqui, Génesis en Andacoyo, Miramar en Los Vilos, Madrigal en Illapel, San Francisco en la comuna de Salamanca, Asunción en Canela y Cuna del Sol en Paihuano. Y por la red de Radio San Bartolomé, en las comunas de Liguera, Vicuña, Ovalle, Montepacha, Combarbalá, La Serena, como también el puerto de Coquimbo. Y a todos aquellos que nos ven y nos escuchan por a través de nuestro Facebook Like, RCV Chile y nuestro canal de YouTube, Radio San Bartolomé.

13:04. Vamos al desarrollo. Dos accidentes de tránsito con consecuencias fatales se produjeron en las últimas horas en el puerto de Coquimbo. Una mujer perdió la vida en atropello anoche en la ruta 5, kilómetro 461, aproximadamente paso inferior de la avenida Videla en dirección sur. Un conductor de un vehículo menor que transitaba en dirección norte-sur no se percató la presencia de la mujer, la que impactó de manera violenta, quien cruzó la calzada en un lugar no habilitado. La mujer, al parecer en situación de calle, falleció en el mismo lugar. El conductor fue detenido para realizarle la alcoholemia por parte de carabineros de la segunda comisaría. El cuerpo de la infortunada mujer fue levantado y remitido al servicio médico legal de esta ciudad. En tanto, esta mañana en la calle Regimiento Arica, un conductor de un scooter

0: mayor, de 72 años de edad, y en el lugar fueron realizadas todas las diligencias investigativas para poder obtener la dinámica y causa basal del accidente. Así también, en horas de la mañana, también concurre otro equipo investigador a la a calle Regimiento Arica, próximo a calle Baltasar Díaz, por un accidente de tránsito tipo volcamiento con posterior aplastamiento, en el cual lamentamos el decir fallecimiento también de un hombre adulto, adulto mayor de 74 años de edad, en el cual en estos momentos hay un equipo de nuestra unidad especializada realizando la diligencia investigativa.
1: En ambos accidentes, la Fiscalía determinó que los cuerpos fueron levantados y enviados al Servicio Médico Legal de La Serena para la autopsia correspondiente a dos accidentes de tránsito con consecuencias fatales. Una mujer atropellada en calle Videla, quien cruzó la calzada en un lugar no habitado, y un lamentable accidente donde un conductor adulto mayor, se señala que tiene 74 años de edad, iba en su scooter eléctrico de Oriente, perdió el equilibrio, cayó en la calzada en los momentos en que circulaba un tractor camión y falleció también atropellado. La Seremía de Salud Coquimbo informó la confirmación de un caso de murciélago positivo a rabia en la comuna de Vicuña, tras el análisis realizado por el Instituto de Salud Pública. De acuerdo con los antecedentes, un usuario dio aviso sobre la presencia de un murciélago en la vía pública, a un costado de la iglesia del lugar. Tras ello, funcionaron la oficina comunal de Vicuña y la Seremía de Salud concurrieron al lugar donde encontraron el ejemplar muerto. Lo retiraron en forma segura para su análisis correspondiente. Al respecto, la Seremía de Salud Karen Irribarren señaló que se tomaron las medidas de resguardo ante el encuentro de este murciélago con rabia. Escuchemos lo que nos señala la autoridad en torno al hallazgo de este murciélago en horas del día, fin de semana, encontraron este murciélago con rabia. Asimismo, la autoridad CNS indicó que en esta oportunidad el murciélago positivo de rabia fue encontrado en la vía pública. Se tomaron las providencias del caso y la rabia es una enfermedad viral extremadamente grave, señala la autoridad.

0: Seguimos avanzando en nuestro informativo central de Frente a Frente. Un corte de energía eléctrica tenemos en el sector central de la ciudad de La Serena, lo cual está afectando no solamente a nuestra emisora, sino que también a diferentes locales aquí en el centro. Pero lo señalamos en titulares. Hoy Coquimbo Unido juega un paso importante en lo que tiene que ver la Copa Libertadores de América para ocupar el primer lugar. Carlos Araya nos va a entregar mayores pormenores en este encuentro importante que parte. ¿A qué hora, Carlos?
1: 20:30 horas es el duelo, Carlos Resco. Saludarte a ti y a todos quienes nos escuchan a lo largo de la RSB. Así es, partido importante el que va a tener el cuadro pirata, más allá de que la escuadra dirigida por Hernán Caputo ya se encuentra clasificada a los octavos de final de esta Copa Libertadores, va a tener un importante desafío, lo que es más o menos el objetivo, obviamente, de cerrar esta fase de grupo como líderes del grupo B, que es precisamente el cual componen. Actualmente Coquimbo Unido

0: cuenta con 10 puntos en la tabla de posiciones, y de sumar un empate podría ratificar precisamente este liderato y evitar así, por ejemplo, que en los octavos de final enfrentar quizás a los cuadros más complejos dentro de esta fase de Copa Libertadores. El rival no es para nada menos un rival complejo, es un rival bravo, como son siempre los equipos uruguayos. Va a enfrentar a Nacional en el Parque Central en Montevideo, uno de los históricos estadios del fútbol uruguayo, y precisamente un cuadro que también está con la obligación de sumar puntos. Recordemos que viene de igualar frente a Universitario, precisamente en el mismo recinto, lo cual los dejó con nulas opciones de acceder a la segunda fase de la Copa Libertadores, y hoy están con la obligación de ganar en un mal momento en materia internacional. Vienen también con complicaciones en la Liga Uruguaya, y sobre todo con la obligación de sumar puntos para poder acceder a la fase de Copa Sudamericana, que es lo que te podría optar a este famoso tercer lugar dentro del grupo acá en la Copa Libertadores. Obviamente, Coquimbo Unido busca hoy sumar el triunfo, más allá de que un empate le sirve, busca sumar el triunfo que le permita cerrar de manera positiva esta gran pasada internacional que está teniendo en materia futbolística en Copa Libertadores. Así que va a ser una jornada importante. El cuadro pirata ya recibió también el aliento de sus hinchas ayer a las afueras del hotel en el cual se están hospedando allá en Montevideo, un banderazo con un número importante de hinchas que se ha trasladado también hasta territorio uruguayo para lo que va a ser el duelo que se va a disputar 20-30 horas en el Gran Parque Central. Y obviamente, como siempre,
1: dígame. ¿El equipo Golazo a qué hora?
0: El equipo de Golazo va a estar en vivo desde las 19 horas, 7 de la tarde, en vivo y en directo desde el Parque Central, con los relatos del hijo ilustre de Coquimbo, Rodrigo Morgado Hernández, los comentarios de Don Lucho Real, va a estar también Raúl Munizaga en la puesta en el aire, todo el equipo de Golazo in situ para traernos la previa y todo lo que va a ser los entretelones de Nacional de Uruguay frente a Coquimbo Unido por este último duelo de la fase de grupos de Copa Libertadores.
1: Carlos Araya, gracias por este informe deportivo a esta hora aquí en la red San Bartolomé.
0: Agradecido, Carlos.
1: Seguimos avanzando en nuestro informativo central de Frente al Frente. Lo señalamos en titulares. Mañana tendrá lugar en la Casa Retiro del Tránsito la cuenta pública de lo que ha sido el ejercicio del ejercicio contable del Arzobispado de La Serena a partir de las 19 horas, abierta a todo público. Vamos a conversar a esta hora con el obispo Enrique Banzán, quien nos va a dar a conocer la importancia que tiene de transparentar los recursos que ingresan a la iglesia. Obispo, ¿qué tal? Buenas tardes.
2: Buenas tardes, Carlitos, y buenas tardes también a todos los auditores. Tiene una importancia grande, ¿cierto? Porque si esta cuenta pública la hacen empresas o otras asociaciones, digamos, con todo derecho, digamos, cuanto más, digamos, tenemos que hacerlo nosotros, ya que nosotros como iglesia manejamos también dinero y recursos que no son propios, ¿cierto?, sino son de los fieles, de lo hermano, y entonces tenemos este deber de dar cuenta, de rendir cuenta en qué se usan estos recursos. En la mayor parte, ¿cierto?, y la razón, digamos, de esos recursos se usan, por supuesto, dada la naturaleza de la iglesia, a temas pastorales o de ayuda fraterna.
1: También es la oportunidad de conocer cómo se invierten la ayuda social que entrega la iglesia a través de los diferentes departamentos, cómo son los ingresos correspondientes al 1% que aporta la comunidad, y lógicamente que es un ejercicio de transparencia muy, muy importante y relevancia para la comunidad, no tan solo para los fieles, sino que para la comunidad en general.
2: Correcto.
1: Que sepa cómo se gasta la plata.
2: Correcto, todo correcto. Estamos de acuerdo, Carlos, ¿cierto?, que cómo se gasta la plata. Ahora, para dar un ejemplo, por ejemplo, una cosa así, en primer lugar, saludar a la gente, por ejemplo, a todos las visitadoras y visitadores del 1%, ¿cierto? Como sabemos, aquí en Chile, en especial, todos los católicos están invitados a sentir la obligación de dar 1% de su sueldo a la iglesia, ¿cierto? En otros países, por ejemplo, esto se hace a través de leyes, a través de cuando la persona paga los impuestos, dedica, ¿cierto?, en el formulario de impuestos, dedica cierto porcentaje legal, ¿cierto?, a la iglesia. O este aquí en Chile no se hace así, por supuesto, se hace por voluntad propia de la persona. Entonces uno tiene que sentir esa obligación, tiene que sentir ese compromiso con la iglesia. Lo hacen muchos, gracias a Dios, de dar 1% de su sueldo. Ahora, hay algunos que lo hacen yendo a la oficina, hay otros que lo hacen por orden bancario, hay otros que reciben a la visitadora o los visitadores, ¿cierto?, que lo van a ver todos los meses y le pasan la platita a ellos. A ellos queremos agradecer de manera especial. Ahora, ¿en qué se usa? Por ejemplo, un ejemplo, ¿cierto?, entre otros. Cuando nosotros traemos a una persona para darnos alguna charla, traerla de Santiago, de otra parte, ¿cierto? Tenemos que pagar el pasaje, ¿cierto? Pasaje, la acomodación, donde queda acá, ¿cierto? Los honorarios que se debe. También en los sueldos de las personas que están contratadas, ¿cierto?, en el obispado para dar el servicio, porque el servicio que se da, ¿cierto?, no es gratis, o no se puede dar solamente por sacerdotes, sino hay muchas personas laicas, ¿cierto?, en el obispado, y también lo que se refiere a las parroquias que están contratadas como corresponde según la ley para poder dar el servicio. Entonces, mañana va a haber, digamos, la oportunidad para ver con detalle y con de manera oficial, ¿cierto?, en qué se gastan estos recursos. Y también, por supuesto, ayuda fraterna, ayuda a las personas que realmente necesitan, sea de parte nuestro como obispado o también de parte de otras organizaciones que ayudan a través de nosotros, ¿cierto? Como que nosotros administramos esa ayuda para llegar a las personas que más necesitan.
1: Estamos dialogando con el obispo auxiliar Enrique Barzán. Obispo, el mantener una capilla, mantener una parroquia, mantener una iglesia, es un gasto muy similar a los que tiene uno en nuestro hogar. Hay que pagar el agua,
2: luz, sí.
1: Hay que pagar aseo, mantención.
2: Sí.
1: Todos esos gastos que pareciera que fueran, o que nadie se acuerda, o no se preocupa, pero es igual que tener una casa.
2: En una casa, exactamente. O sea, nosotros aquí tenemos que agradecer esas personas, señoras normalmente, muy fieles, ¿cierto?, a la iglesia, que hacen, por ejemplo, aseo, que arreglan las flores, que abren y cierran la capilla, que la cuidan, ¿cierto?, que la cuidan de verdad, y eso lo hacen sin interés, nada. Entonces eso hay que agradecer, y lo hacen de manera voluntaria. Y eso es algo bonito, ¿cierto?, porque es como la casa de uno. Es la iglesia, la capilla, es la casa de nosotros, donde nos juntamos nosotros como iglesia y nos juntamos con Dios. Ahora, por supuesto, hay que pagar agua, luz, donde hay teléfono, donde hay internet hay que pagar internet, ¿cierto? Hay que comprar útiles de aseo, la cera, qué sé yo, el poet para limpiar, ¿cierto? El escobillón, la pala, esto, el otro, si es necesario, qué sé yo, para llevar algunas cosas que son más grandes, hay que pagar a lo mejor para el camión, para que venir a buscar, bueno, depende, ¿cierto?, de la situación, pero es como tener, como bien dice usted, es como tener una casa, ¿cierto? No significa que la capilla entonces está exenta de pagar luz y agua. No corresponde, porque tenemos que aportar igual como otros ciudadanos, ¿cierto? O sea, como entonces eso, ahí hay también el gasto, y hay, pero hay también que decir, ¿cierto?, las gracias profunda, ¿cierto?, a muchas personas, catequistas, por ejemplo, que dan su tiempo, que enseñan a los niños, ¿cierto?, sin intereses, ¿cierto? Y las personas también que van a hacer aseo, por ejemplo, las que arreglan las flores, como decíamos, o arreglan el altar. Por ejemplo, pasó Pentecostés, y uno va a la iglesia y ve arreglada, con género, con los dones, ¿cierto?, colgado. Eso alguien lo hizo, ¿cierto? Y no necesariamente la persona que los puso ahí fuera remunerado, ¿cierto? Porque hay personas también voluntaria. Entonces, a todo ello le agradecemos, pero sí, como bien dice usted, hay que pagar también los servicios básicos.
1: Obispo, la cuenta pública de mañana a las 19 horas en la Casa Retiro del Tránsito, abierta a la comunidad.
2: A la comunidad. A todo el mundo se va a transmitir también, en vivo, en directo, pero está abierta a toda la comunidad, ¿cierto? No puedes, católicos, no católicos, todo, porque tenemos que ser transparente con todo. Va a ser transmitida por la Radio San Bartolomé, por los medios también, también por canal de tele, creo yo, ¿cierto?
1: Correcto.
2: Y también va a haber también la oportunidad de hacer preguntas o presente ahí en la sala, en el tránsito o a través del WhatsApp y se contestan, ¿cierto? Entonces, mañana le invitamos a todos a participar en este ejercicio de transparencia. Y quiero aquí también salir un poco del tema de la cuenta pública, remarcando, ¿cierto?, diciendo que igual las parroquias, ¿cierto?, ahora estamos pensando, le estamos diciendo a los párrocos que tienen que hacer también cuenta pública de su parroquia, ¿cierto?, para transparentar siempre más. Y además, la parroquia presentan anualmente los balances económicos de su parroquia. Y eso lo presentan acá al obispado y también a su gente, ¿cierto?, a la gente de la parroquia. Entonces, por eso también estamos invitando, algunas parroquias lo hacen ya, hacen cuenta pública de su parroquia, el párroco hace cuenta pública de su parroquia, para transparentar también la administración financiera.
1: Hoy, pues, Enrique Barzán, gracias por conversar a esta hora aquí,
2: Carlos,
1: en la red San Bartolomé.
2: Muchas gracias a usted, Carlito, y todos los auditores.

0: Seguimos avanzando en nuestro informativo central de Frente a Frente. Quedan menos de una semana para vivir una nueva versión del Día del Patrimonio, una actividad que en la región de Coquimbo ofrecerá una serie de actividades para la familia, desde apertura de espacios históricos con visitas guiadas, pasando por muestras fotográficas, conciertos, talleres de cultura, entre otras actividades. Todo eso lo vamos a vivir día sábado y domingo aquí en la región de Coquimbo, para este sábado 30 y domingo 31 de mayo, los días en que los sitios de interés abrirán sus puertas. El delegado presidencial Víctor Pino invita a aprovechar esta oportunidad de conocer algo más de nuestra historia.
1: Totalmente, el Día del Patrimonio es una instancia en donde no solamente queremos que vengan a conocer edificios, lugares, sino que vengan a conocer el patrimonio cultural de la región de Coquimbo. Hoy nos encontramos en el Museo Arqueológico, un lugar con mucha historia, y lo que nos gustaría es que este fin de semana, sábado 30 y domingo 31 de mayo, la familia de la región de Coquimbo se pueda volcar a las calles de sus comunas para poder conocer los más de hoy 150 lugares que están inscritos ya para ser parte este Día del Patrimonio. Esperamos lograr la meta, que es ojalá llegar cerca a los 200 lugares inscritos. Estamos trabajando en eso y ya los plazos están por vencer, así que igual vamos a hacer un llamado a que todavía los que aún no se inscriben lo puedan hacer en la página de diadelpatrimonio.cl para poder avanzar y ojalá tener una oferta más amplia que la del año pasado. Esta es una gran oportunidad para que puedan conocer parte de la historia, y no solamente a través de las palabras, sino que por sobre todo también a través de las obras, a través del concreto, el cemento, lo que hoy día muchas veces nos preguntamos hoy qué, y eso de cuándo está, y la historia está viva, y en este Día del Patrimonio es posible poder conocerla. Así que todos cordialmente invitados a poder disfrutar en familia del Día del Patrimonio, sábado 30 y domingo 30.
0: Entre los espacios culturales abiertos estará el Museo Gabriela Mistral, el Regimiento Coquimbo, las municipalidades, edificios consistoriales, el Museo de Salamanca, el Liceo Gregorio Cordobés de La Serena, la Parroquia San Antonio del Mar de Barras y muchos otros más. Para el Ceremi, las culturas, el arte y el patrimonio Darwin Castro, eso es una bonita oportunidad para disfrutar en familia.
2: Efectivamente, estamos invitando a todas las familias de la región de Coquimbo el día 30 y 31 de mayo a que se sumen lo que será la celebración del Día del Patrimonio Cultural. Tenemos distintos espacios abiertos a nivel regional, ya, y también estamos llamando a organizaciones, tanto públicas como privadas, que se inscriban, porque todavía hay tiempo, hasta el día 26 de mayo van a cerrar las inscripciones, para que puedan postular, o más que nada, más que postular, e inscribirse en estos espacios para que la comunidad los pueda conocer. Así que estamos haciendo ese llamado. Efectivamente, son para todas las familias, son espacios gratuitos, como el que hoy estamos recorriendo acá, son espacios que la comunidad puede participar, la familia puede estar presente. Nosotros tenemos una página que es www.viadelpatrimonio.cl, donde las familias pueden ingresar ahí para ver qué espacios están disponibles para que puedan visitar en esta fecha. Pero como te comentaba, tenemos 150 inscritos, la idea es poder seguir sumando más comunas. Nos están faltando algunas comunas, lo que es Montepatria, Paiguano y Río Hurtado, que sabemos que igual tienen hartos espacios culturales para que puedan inscribir, pero la idea es que tengamos esta gama de espacios en toda la región de Coquimbo.
0: En tanto, Enrique Gutiérrez, director regional del patrimonio, explicó que este Día del Patrimonio, sábado y domingo, estarán abiertos diversos espacios donde se puede conocer un poco más de nuestro pasado, como también de nuestra cultura.
3: Este es el pase patrimonial, el cual se encuentra hoy día, lo pueden retirar en todos los museos de nuestra región de Coquimbo, en el Museo Histórico Gabriel González Viela, en el Museo de Vicuña, también acá en el Museo Arqueológico, y lo que permite es poder visitar cada una de las dependencias del Servicio Nacional del Patrimonio, como también las distintas actividades que se han inscrito en el Día del Patrimonio, y en ellos podrán timbrar y podrán hacer un recorrido durante todas las actividades que tengamos en este Día del Patrimonio, pero también nos va a servir para noche de museos, para museos de verano y todas las actividades o hitos patrimoniales que tengamos durante el año en el Servicio Nacional del Patrimonio Cultural.
0: Para conocer mayores detalles en torno a las actividades que se van a desarrollar, usted, amigo auditor, amiga auditora, puede visitar la página web diadelpatrimonio.cl, www.diadelpatrimonio.cl. Ante los últimos hechos delictuales que han afectado a vecinos y vecinas de la comuna de La Serena, en el estadio de La Portada se realizó una reunión del Comité de Seguridad Pública, encabezado por la alcaldesa, Seremi de Seguridad y representantes de Carabineros y de la Policía de Investigaciones. Ricardo Gálvez con los detalles.
4: La alcaldesa Lora Buena convoca al Comité de Seguridad Pública ante hechos delictuales que han afectado a la comuna. En las dependencias del Estadio La Portada se llevó a cabo el Comité de Seguridad Pública Comunal, instancia convocada de forma urgente por la alcaldesa Daniela Norambuena y que tuvo a las policías, además de la secretaria regional ministerial de Seguridad, María José Duarte, analizando los últimos hechos delictuales que han afectado a La Serena. De este modo, se coordinaron una serie de acciones para aumentar el resguardo de los vecinos y vecinas. En esta línea, la máxima autoridad comunal afirmó que fue una conversación provechosa, ya que se gestionaron diferentes iniciativas que se implementarán en el corto plazo, como por ejemplo la disposición de más personal de carabineros y la PDI, o apurar lo que significa la construcción de una subcomisaría en Serena Oriente. En tanto, la Seremi de Seguridad Pública, María José Duarte, agregó que...
5: Bueno, nos encontramos trabajando coordinadamente con la Municipalidad de La Serena. Estas reuniones muestran de que estamos en el ecosistema de seguridad pública trabajándolo intersectorialmente, ya sea con carabineros, con policía de investigaciones y también con seguridad municipal. La idea aquí es que todos podamos aportar de alguna forma a lograr y terminar con la inseguridad de los sectores que están en este momento complicados como focos rojos y también poder recuperar la confianza de las personas en que las instituciones funcionan.
0: 13 horas con 28 minutos, la renovación de la red de agua servida en el paso nivel de la Ruta 5 en el puerto de Coquimbo presenta un 25% de avance. Los trabajos que contemplan una intervención de 294 metros en calle Miraflores permitirá eliminar el bypass que está ubicado en el sector de los trabajos que se encuentran señalizados y no considera desvío de tránsito ni corte de calle. Juan Pablo Yacos, subgerente zonal de la sanitaria, puntualizó el beneficio de que traerá esta obra.
6: Se trata de un proyecto que nos permitirá reforzar nuestro sistema de recolección en la comuna, beneficiando a cerca de 500 familias con una inversión de 650 millones de pesos. Se ha avanzado por calle Miraflores y en los atravesos de calzada con una extensión total de ejecución de 294 metros.
0: De no presentar inconveniente, la fecha de término de estas obras está programada para fines del mes de agosto del presente año.

0: Está en la sintonía de Frente a Frente, el primer resumen informativo en su edición de mediodía.
1: En materia policial, dos sujetos son detenidos por robo con violencia en el sector rural de Cruz de Caña, en Coquimbo. Una rápida y oportuna respuesta de carabineros de la subcomisaría de Tierras Blancas permitió la detención de dos hombres involucrados en un robo con violencia ocurrido cerca de las 3 de la madrugada en el sector Cruz de Caña, Pan de Azúcar. Además de la recuperación total de las especies sustraídas de ambos y de ambos vehículos vinculados al delito. Según los antecedentes, los sujetos se movilizaron en un vehículo azul, en el que además escaparon para sustraer diversas especies y el automóvil de la vivienda afectada, y la víctima alertó a la policía. Los detenidos, 20 y 33 años de edad, respectivamente, con antecedentes policiales, se les encontró en su poder un arma a fogueo, la cual fue utilizada para amedrentar a las víctimas. Estos delincuentes intentaron darse la fuga, no obstante, arrojaron al calzado un bolso con especies sustraídas. Durante la fiscalización se estableció además que el vehículo azul en que se movilizaban estos delincuentes mantenía un encargo por robo del sector de las compañías en La Serena. Las especies sustraídas fueron recuperadas y entregadas a sus dueños bajo una orden de la fiscalía. En tanto, tres personas son detenidas por tráfico de drogas. Detective la Brigada Antinarcótico y contra el Crimen Organizado de la PDI, en coordinación con la Fiscalía de Coquimbo, lograron la detención de tres personas, un hombre y dos mujeres, y la incautación de más de 4 kilos de cocaína base, además de cannabis, armamento, municiones, dinero efectivo, teléfonos celulares y vehículos utilizados para cometer los delitos. La investigación permitió establecer que la organización criminal acopiaba y dosificaba la droga en una parcela ubicada en el sector rural de Quilacán, destinada para dicho efecto, para posteriormente distribuirla con la finalidad de ser comercializada en diferentes sectores, señala el subprefecto Juan Gutiérrez, jefe de la Brigada Antinarcótico de la PDI.
2: Detectives de esta unidad especializada efectuaron diversas diligencias en coordinación con el Ministerio Público en la operación denominada Constelación. En este procedimiento fueron detenidos un hombre y dos mujeres, chilenos mayores de edad, con antecedentes policiales, quienes mantenían un gran acopio de distintos tipos de droga en sus domicilios, elementos de dosificación, además de munición y armas reguladas bajo la ley 17798. Dentro de las evidencias, igualmente se incautó dinero en efectivo y vehículos utilizados para la materialización del delito investigado. Los detenidos fueron puestos a disposición del juzgado de garantía de La Serena en horas de la mañana del día de hoy.
1: Para su control de detención y formalización por los delitos de tráfico de drogas, tenencia de armas de fuego, además de municiones. Personas en distinto grado de responsabilidad enfrentan el juicio oral en lo penal en que la Fiscalía acusa ilícitos que afectaron a los recursos de la Corporación Municipal Gabriel González Videla de La Serena en aproximadamente 762 millones de pesos. Besos, juicio que se inició en el día de ayer. La Fiscalía Regional de Coquimbo, representada por el fiscal Carlos Vidal Mercado, realizó los alegatos de apertura en que reunió los delitos acusados y intenta probar que van de fraude al fisco, asociación ilícita, lavado de activos y falsificación o uso malicioso de documento público, señala el fiscal Carlos Vidal.
3: En un primer lugar se da lectura por parte del tribunal a los hechos que la Fiscalía le atribuye a los imputados como las solicitudes de pena que se realizan. Luego la Fiscalía, querellante y defensores realizan sus presentaciones ante el tribunal que consisten en los distintos alegatos de apertura. En nuestro alegato de apertura nosotros hemos refrendado las imputaciones que efectuamos por los distintos delitos que atribuimos a los imputados.
4: Fiscal, el medio de prueba que se va a hacer para la Fiscalía para en esta etapa procesal, entendemos que se van a ir aportando poco a poco.
3: Efectivamente, el primer paso son las declaraciones de los imputados. Estos han anticipado que están en intención de prestar declaración. Enseguida vendrán las presentaciones de prueba por la Fiscalía, que consisten en las declaraciones de policías, de peritos, de testigos, de funcionarios de la Contraloría, presentación de distintos medios probatorios, tanto pericias como documentos. Lo que se ha imputado es que estas personas no realizaron defraudaciones mes a mes en forma aislada. Eso que parece algo absolutamente fácil de deducir, está refrendado por la forma en que se comete el delito, alterando el sistema de pagos de la corporación, por el destino de los bienes, que, como lo he señalado, se logró establecer la trazabilidad, es decir, cómo un imputado falso trabajador que un mes se le pagaba, luego este de obtener el dinero en su cuenta, algunas veces hacía retiros en efectivo para ocultar el destino, pero no obstante eso, igual se efectuaron transacciones directamente por vía bancaria, lo que permitió ir escalando e ir determinando los líderes de esta organización y cómo se distribuían las altas sumas de dinero defraudado.
1: Ahí está el relato del fiscal a cargo de la investigación, Carlos Vidal Mercado. En este caso hay 9 personas condenadas en el juzgado de garantía de La Serena, 5 de ellos por obtención fraudulenta de recursos públicos, 1 por estafa, 8 por fraude al fisco y 3 por fraude también al fisco. El abogado de la parte querellante ha solicitado una condena de 10 años para algunos de estos sujetos imputados, juicio que podría prolongarse por espacio de 3 a 4 semanas en el juzgado de garantía de esta ciudad. Cambiamos de tema. Con el objetivo de aliviar los gastos de cientos de familias de la comuna de Illapel, se encuentra impulsando activamente la difusión y acceso al beneficio Cupón de Gas Licuado 2026, apoyo estatal que entrega 27.000 pesos para cada compra de gas, señala desde el municipio de Illapeliño. Este beneficio está dirigido a hogares inscritos en el registro social de hogares, pertenecientes hasta el 80% más vulnerables y cuyo jefe o jefa de hogar sea mayor de 18 años, considerando la información vigente hasta el día 16 de abril 2026. Asimismo, se informó que el proceso de activación de este beneficio estará disponible desde el 18 de mayo al 30 de junio del presente año. El trabajo de la municipalidad de Illapel en este proceso será de gran importancia, señala su alcalde, Denis Cortés.
5: Sabemos que muchos han escuchado respecto a este aporte al gas licuado, este aporte económico que hace el gobierno, pero muchos quizás no tienen todo el detalle, la información o cómo poder gestionar este cupón, este beneficio en el sistema. Para eso vamos a disponer de una oficina móvil que va a estar desde este miércoles disponible para resolver las dudas, para orientar, pero también para aquellas personas que ya tengan la clave única, poder ayudarles a hacer el trámite, y para quienes no tienen la clave única, orientarlos cómo poder obtenerla. La idea es que nadie se quede fuera de este beneficio, siempre que cumpla con los requisitos del 80% del registro social de hogares para poder optar a ello. Y además, vamos a complementar esta estrategia no solo con esta oficina móvil en la Plaza Illapel, sino que también vamos a estar en distintos sectores rurales para poder colaborar.
1: Desde el municipio de Illapel se solicita a la comunidad a informarse y revisar si cumplen los requisitos para recibir este cupón para el gas licuado de 27.000 pesos. El municipio de Paihuano firma convenio con la Seremía de la Cultura, las Artes y el Patrimonio para ejecutar un plan municipal de cultura. Javier Ramírez con los detalles.
6: En una ceremonia realizada en el pueblo artesanal de la localidad de Orcón, la municipalidad de Paihuano firmó un importante convenio con la Seremía de las Culturas, las Artes y el Patrimonio de la región de Coquimbo para implementar el Plan Municipal de Cultura, más conocido como PMC, del programa Red Cultura, el cual tiene por finalidad fortalecer el trabajo cultural de la comuna, promoviendo la participación ciudadana, el desarrollo artístico y la puesta en valor de los espacios culturales y patrimoniales. Sobre esta importante firma de convenio, conversamos con el alcalde Hernán Ahumada, quien comentó lo siguiente.
7: Primero que todo, muy buenas tardes a todos los auditores. Nos encontramos efectivamente acá en el pueblito artesanal de Orcón con nuestra encargada de cultura, Daniela Gallardo, por supuesto con los señores concejales, y también con la presencia del Seremi de la Cultura y de las Artes. ¿Por qué? Porque acabamos de firmar un convenio de colaboración mutua entre la Seremía de Cultura y, por supuesto, la Municipalidad de Paihuano, que consiste en que nos van a hacer traspasar unos fondos para crear el Plan Comunal de Cultura. Algo que estamos muy esperanzados, hay que decirlo, durante 4 años el gobierno anterior estuvo prácticamente votado por el tema de la cultura acá en la región, acá en la comuna de Paihuano, y el Seremi actual, que lleva casi un mes y medio, ya lleva 5 visitas acá en la comuna, y más que las visitas, viene con cosas concretas como este aporte de 10 millones de pesos. para crear el plan de cultura, donde vamos a hacer un diagnóstico cultural ya y ver lo que se viene de aquí, o sea, lo que falta, cómo estamos, lo que necesitamos, lo que queremos, ya para trabajar de aquí a 6 años más. Así que muy contento y obviamente muy esperanzado.
6: Por su parte, el secretario regional ministerial de las Culturas, las Artes y el Patrimonio de la región de Coquimbo, Darwin Castro Alfaro, puntualizó que este es un importante convenio que vendrá a beneficiar a la comuna de Paihuano. Pasemos a escuchar a continuación las declaraciones del secretario regional ministerial de Cultura de la región de Coquimbo, Darwin Castro, quien señaló lo siguiente.
7: Estamos muy contentos de estar nuevamente acá en Paihuano, quinta vez que ya visitamos la comuna en un mes y medio. Cuando yo asumí a los pocos días el cargo, yo vine a conversar con el alcalde y vimos la posibilidad de levantar un convenio de trabajo y colaboración a través del Red Cultura, que es un programa que desarrolla el Ministerio de las Culturas junto a los municipios, ¿ya? ¿Y de qué trata este programa? Trata de poder agilizar y realizar un plan comunal cultural, ya para que trabajado con las comunidades, tanto agrupaciones culturales, municipios y toda la comunidad en general, para que la comuna pueda tener un plan de estratégico cultural. Ya entonces nos comprometimos a hacer ese trabajo con el alcalde, a menos de un mes y medio ya estamos firmando el convenio, vamos a transferir, este convenio va a ser de 15 millones de pesos, ya 10 millones que vamos a transferir como ministerio más 5 el municipio, y vamos a realizar todo este trabajo acá en la comuna, así que estamos muy contentos de estar nuevamente acá y vamos a seguir apoyando todas las iniciativas culturales del país. Ah,
8: importante noticia, Seremi.
7: Efectivamente, importante noticia, y además de esta noticia le había comentado igual al alcalde que vamos a seguir descentralizando la cultura y queremos hacer algunas actividades con respecto al cine igual, así que vamos a estar ahí contando estas noticias más adelante.
6: De esta manera, municipio de Paihuano firma convenio con la Seremía de las Culturas, las Artes y el Patrimonio para ejecutar el Plan Municipal de Cultura.
1: Autoridades de la comuna de Montepacha sostuvieron reuniones con vecinos y vecinas del río Mostazal, específicamente de las localidades de Chaguay y Coyiguay, con el objetivo de conocer sus necesidades e inquietudes y en conjunto buscar soluciones. Luciano Alday Villalobos con la información.
9: Monte Patria es una comuna de amplia dispersión geográfica con más de 200 localidades repartidas en 5 valles, uno de ellos el del río Mostazal. Es por esta razón que el municipio local realizó 2 reuniones en el territorio con el objetivo de que los vecinos y vecinas de este sector puedan manifestar sus principales necesidades. La primera de estas reuniones fue con el club de adulto mayor Las Añañucas de Chaguaral. Una de sus dirigentes, Victoria Argandoña, valoró la importancia de esta instancia, en donde comentaron su intención de continuar los arreglos de la sede en la que precisamente se reunieron, entre otras preocupaciones como la seguridad vial.
10: Importantísima, porque así nosotros podemos explicarle todas nuestras inquietudes y exponerle nuestros problemas y así llegar a una solución que nos ha costado esta sede, por ejemplo, que es importantísima para nosotros, es dignidad. La sede la queremos linda, hermosa, y la hemos tratado, hemos trabajado y queremos que el alcalde nos ayude para terminarla.
9: El recorrido continuó en la sede de la APR de Coyiguay, en donde los vecinos y vecinas de este sector pudieron comentar sus preocupaciones, las que están relacionadas con el servicio del agua potable. Así lo comentó uno de los dirigentes del sector, Leonardo Cortés, quien agradeció la cercanía del municipio.
11: Excelente contar con la presencia del alcalde para plantearle todas las dudas que tenemos y proyectos a futuro que queremos concretar como población, como pueblo. Lo principal que tenemos por ahora, que nos aqueja más, es el alcantarillado, que tenemos un problema grave, y posteriormente, bueno, hay los proyectos a futuro.
9: Al respecto, el alcalde de Montepatria, Cristian Herrera Peña, destacó que estas reuniones en las propias localidades permiten descentralizar y conocer en terreno las necesidades de la comunidad.
12: Sí, para atender dificultades, para hablar también de los avances que se han ido dando, pero siempre hay otros temas que se tienen que resolver. Estuvimos en Chaguaral Bajo, estuvimos en Coyiguay y bueno, nos llevamos tareas pendientes por parte de las comunidades, nos llevamos compromisos también de ellos mismos para poder ir resolviendo temas como el alcantarillado, temas como mejorar sus sedes en algunos espacios, temas del camino, de la multicancha. Bueno, nos llevamos una batería de inquietudes y la idea es esa, es poder estar escuchando en las comunidades, pero principalmente una vez después que escuchamos, el cómo podemos ir resolviendo los tema de las comunidades, que siempre tiene que ser con el apoyo de los propios vecinos.
9: Tras las reuniones, el municipio trabajará en entregar solución a las problemáticas de los vecinos y vecinas, ya sea a través de sus diferentes departamentos municipales o a través de gestiones con otras instituciones públicas, según lo requiera cada caso.
1: Y nos quedamos en la provincia de Limarí porque ahora nos trasladamos hasta la comuna de Los Molinos, Punitaqui, porque el municipio hace un llamado a la comunidad a prepararse para este invierno especial si se tiene precipitaciones y a proteger nuestras viviendas, como también llamó a vecinos y vecinas de las localidades del Agual de Ajial a que tienen un cambio en la recolección de la basura domiciliaria. Marcelo Tejada con los detalles.
9: El municipio se está realizando un llamado preventivo a la comunidad para prepararse con anticipación ante la próxima temporada de lluvias y bajas temperaturas, adoptando medidas básicas para el resguardo del hogar y la salud. En ese contexto, Pablo Jutronic, encargado de la Unidad de Gestión de Riesgos de Desastres Municipal, entregó recomendaciones para enfrentar de mejor manera las condiciones climáticas que podrían registrarse durante las próximas semanas.
8: Queremos invitar a nuestros vecinos y vecinas a prepararse con tiempo para este invierno, realizando limpieza de canaletas y desagües, revisando techumbres, estufas e instalaciones eléctricas, además de mantener elementos de abrigo y kit de emergencia en los hogares. También es importante revisar accesos y estado de las viviendas, especialmente en sectores rurales, para prevenir situaciones de riesgo ante eventuales lluvias o bajas temperaturas. Como municipio, ya nos encontramos trabajando y coordinando distintas acciones preventivas para esta temporada invernal, con el objetivo de responder de manera oportuna ante posibles emergencias climáticas. Además, queremos recordar que la entrega de nylon se realiza únicamente cuando exista pronóstico de precipitaciones. Está dirigida exclusivamente a personas que cuenten con registro social de hogares en la comuna de Punitaqui.
9: De esta manera, se reitera el llamado a adoptar medidas preventivas con anticipación y revisar periódicamente las condiciones de las viviendas y accesos, especialmente en sectores más expuestos durante la temporada invernal. Cambiando de informaciones, desde el Departamento de Medio Ambiente, Aseo y Ornato Municipal se informó sobre modificaciones que comenzarán a implementarse en el servicio de recolección domiciliaria en el sector de Agua del Ajial. En ese sentido, el encargado de la Oficina de Medio Ambiente, Aseo y Ornato, Cristian Guerrero, entregó detalles sobre estos cambios y mejoras contempladas para el sector.
13: Una gran noticia para la comunidad de Agua del Ajial. En reuniones diferentes que estuvimos con la Junta de Vecinos y el alcalde, se llegó a la determinación de mejorar el servicio en la localidad. Es así que hay modificaciones a partir de este mes en el sector. La primera gran modificación es que se va a aumentar el recorrido a las dos calles que tiene Agua del Ajial. También va a haber modificación del día que se va a recolectar, ya no es el día martes, va a ser el día jueves. Y la otra gran modificación que se va a hacer es que los contenedores se van a trasladar a un sector de la esquina donde pasan los vecinos de las parcelas para poder que esos vecinos también puedan utilizar el servicio. Es así que buscamos que en ese sector mejore la calidad del servicio y evitar microbasurales, calles sucias, y invitamos también a los vecinos a hacer buen uso de este servicio, que saquen su basura el día que pasa el camión recolector por la calle, ya que va a pasar por ahí mismo, y hacer buen uso de los contenedores también, de no crear microbasurales, no botar residuos que no corresponden al contenedor. Esa es la gran noticia.
9: Estas acciones buscan fortalecer el servicio de recolección domiciliaria y responder a las necesidades planteadas por vecinos y vecinas del sector, incorporando además el recorrido por el camino del canal y el camino de las torres de alta tensión.
1: En tanto, autoridades destacan la labor del canotaje en la rehabilitación de mujeres sobrevivientes del cáncer de mama. La Seremi de Salud y el Seremi de Gobierno participaron de una jornada junto a la Fundación Ola de Esperanzas en Coquimbo, donde conocieron de cerca cómo el deporte náutico se ha transformado en una herramienta de recuperación física, emocional y comunitaria. Jennifer Olivera con la información.
14: En el mar, a veces también se rema contra el miedo, contra la fragilidad y contra las huellas que dejan las enfermedades. Eso es parte del trabajo que hace un tiempo viene realizando la Fundación Olas de Esperanza Ecoquimbo, una agrupación de mujeres sobrevivientes del cáncer de mama que ha encontrado en el canotaje no solo un deporte, sino también una forma de rehabilitación, contención y fuerza compartida. Hasta uno de sus entrenamientos llegaron la Seremi de Salud Karen Irribarra y el Seremi de Gobierno Darwin Cortés, quienes acompañaron a la agrupación en una jornada pensada para visibilizar el trabajo que realizan y también el impacto que esta práctica tiene en la recuperación de sus integrantes. Tras la actividad del Seremi de Gobierno Darwin Cortés, valoró la instancia y destacó la importancia de estar cerca de organizaciones que generan un efecto concreto en la vida de las personas.
15: La verdad es que estamos muy contentos, muy felices de participar durante esta mañana acá en Coquimbo, estar con esta agrupación de mujeres, siguiendo los lineamientos de nuestro presidente José Antonio Kast y también de nuestro delegado presidencial Víctor Pino, de estar en terreno, de estar con nuestras agrupaciones, con nuestras dirigentes, apoyándolas, acompañándolas y también haciendo deporte. Así que fue una linda mañana, nuestro compromiso es ayudarlas.
14: Por su parte, la Seremi de Salud Karen Irribarra puso el acento en el valor integral de la experiencia que desarrolla la Fundación Olas de Esperanza en Coquimbo.
16: Una grata invitación de Olas de Esperanza para rehabilitar no solamente el cuerpo, sino también el alma. La reconstrucción mamaria y estas actividades físicas reúnen lo mejor de los dos mundos. Puede rehabilitar en conjunto con las personas que hacen este hermoso deporte para poder tener una vida más longeva y más y mejores condiciones de salud. Es una gran iniciativa que los invito a todos a conocer, a apoyar.
14: Detrás de cada entrenamiento de la Fundación Olas de Esperanza hay historias personales, procesos difíciles y también una nueva forma de volver a encontrarse con el propio cuerpo. Así lo explicó Catrina Justiniano, presidenta de la Fundación Olas de Esperanza, quien relató cómo llegó a esta fundación a pocos meses de su creación.
17: Me invitó una compañera que hacíamos pilates juntas y además habíamos tenido cáncer de mama. Y la verdad es que ha sido un proceso muy bonito el aprender a remar, el aprender a trabajar en equipo también, porque yo siempre había hecho deporte sola. Y el estar en Olas de Esperanza es contención, es apoyo, es amistad, es fuerza, es muchas cosas.
14: La jornada que compartieron las autoridades junto a la Fundación Olas de Esperanza permitió mostrar de manera concreta cómo el deporte, el trabajo colectivo y el vínculo con el entorno pueden abrir espacios de recuperación y bienestar para mujeres que han atravesado procesos complejos como lo es el cáncer de mama. Más que una práctica recuperativa, Olas de Esperanza que se ha convertido en una forma de sanar, acompañarse y volver a avanzar.
1: Y en este martes 26 de mayo escuchemos el mensaje del diácono permanente Jorge Hidalgo.
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19: Amigos auditores, reciban un cariñoso saludo. Podemos afirmar que el mundo moderno ha perdido calidad en humanidad. Violencia, injusticia, excesos sexuales, afán consumista, modelos económicos deshumanizantes. La filosofía que sustenta las relaciones internacionales, locales, familiares, responde a supuestos racistas, segregacionistas, luchas de clases, diferenciación inadecuada de las personas. ¿Por qué el hombre contemporáneo no es capaz de mirar fraternalmente al hombre? ¿Qué plantea el cristianismo en relación a la igualdad de las personas? En la escala zoológica aparece un ser altamente evolucionado que llamamos hombre. En una etapa de su vida, este hombre tiene como escenario de su existencia el universo, la historia. Ha sido invitado a participar en la vida, así en el tiempo y en el espacio. Concretamente, este hombre puede llamarse José o Isabel, Patricio o Virginia. Su inteligencia, su corazón y sus manos tienen anhelos de participación, de comunión, de compromiso. La vida está en ellos, y la vida tiene que caminar, crecer en ellos y también desde ellos. Sin embargo, para el cristianismo, todo hombre lleva además impreso en su ser anhelo, nostalgia, necesidades profundas. Estas motivaciones existenciales le hablan del tiempo y de la eternidad, de la ciudad terrena y de la celestial. Para que una existencia personal se sienta justificada con razón de ser, requiere de un espacio propio, de condiciones favorables al desarrollo de sus potencialidades, necesidades, posibilidades. Estas dicen relación con niveles de ser: amar, trabajar, descansar, participar, expresarse. Las motivaciones existenciales básicas son comunes a todas las personas. Así se traducen en derecho sagrado, irrenunciable, respetable en el niño y el anciano, en el hombre y la mujer, en el intelectual y en el analfabeto. Sin embargo, también hay otra realidad, igualmente verdadera, en José e Isabel, en Patricio y Virginia. En efecto, también son diferentes. Hay diferencias en sus gustos, intereses, capacidades, especialidades, etc. Para el cristianismo, las personas tienen mucho en común, pero también conllevan naturales y legítimas diferencias. El cristianismo defiende ambas realidades como existencias con necesidades y anhelos comunes. Las personas son iguales como individuos con rasgos propios, las diferencias sustentan la identidad. Así debemos decir que, gracias a las características comunes, nos reconocemos miembros de la raza humana, con identidad de vocación y destino. Por los rasgos diferentes, nos acogemos e integramos como miembros especializados que comparten una tarea común. Las diferencias naturales y legítimas de las personas nos invitan al respeto, solidaridad. Nos hablan de un funcionamiento racional, armónico, sistemático. Si las diferencias son así presentadas y promovidas, debemos afirmar que el cristianismo no las rechaza. Unidos con igualdad de oportunidades y solidarios porque somos personas, respetuosos, integrados, complementarios, tolerantes y pluralistas, porque somos diferentes. Muy buenas tardes.
18: 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Son las 13 horas, 57 minutos.

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5: Son las 14 horas, 5 minutos.

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0: qué?
1: ¿Se lo digo, chicas?
2: Sí.
1: Me ayudan, ¿eh? 1, 2, 3. Te pido.

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1: Arranca la fiesta, arranca la movida, arrancamos acá en Estudio Mega, para todo el país, por supuesto que sí, arrancando este programa, edición del día martes 26 de mayo de este año 2026, por supuesto, después del feriadito de ayer, fin de semana largo que se vino, el feriado del 25 de mayo, y bueno, hoy todos a laburar, hoy es como un falso lunes, arrancando la semana como tiene que ser, así que acá estamos, para acompañarte en Estudio Mega, la compañía de quien te habla Matías Toledo. Te recuerdo que por acá estamos de lunes a viernes, 60 minutos con una muy buena selección de canciones para compartir con todos ustedes. Acordate que está habilitado el 3756-618227. Ahí te podés comunicar y nos podés contar desde qué parte nos estás escuchando, a través de qué radio. Si sos dueño de radio, acordate de dejar un mensajito ahí a través del WhatsApp. Así te vamos nombrando en el transcurso de la semana. 3756-618227. Arrancamos la edición del día martes acá en Estudio Mega para vos.

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0: ¿Cómo está el cielo ahí en tu ciudad? ¿Dónde? A ver, ¿en qué parte? ¿Dónde estás? Contame, 3756-618227. Acá en este momento nublado, sí, nublado, frío, lindo, bien de otoño, con un buen mate y haciendo el programa para todos ustedes. Seleccionando, como siempre, toda la música acá en este punto del dial para vos. Esto es Estudio Mega. Además, te recuerdo que toda la semana estamos a pleno en el estudio de grabación con todo lo que tiene que ver con spot, comercial, artísticas. Nos envías el texto y nosotros grabamos la publicidad que vos necesites. No hay ningún problema. Comunicate ahí al teléfono WhatsApp y consulta por grabación de publicidades para tu radio. 3756-618227. 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Exactamente, así es. Vamos a la música en este martes.

0: Estudio Mega, temporada otoño 2026. Estás en el otoño 2026, en este martes, acá acompañándote como siempre, los amigos de Posadas Misiones, la gente de Bernardo de Irigoyen, ahí estamos en Radio Éxitos, también saliendo por Cadena Líder. ¿Cómo andan los amigos de la radio Cadena Líder, ahí en la 93.7 de Apóstoles? Diego Estruza y toda la gente ahí como siempre presente, emitiendo el programa todos los días. ¿Querés auspiciar acá en Estudio Mega? ¿Querés que tu publicidad se escuche en todo el país? Comunicate y te pasamos toda la info. 3756-618227. Podés publicitar acá en Estudio Mega. De lunes a viernes, 60 minutos con 3 salidas por día acá en el programa. Y tu publicidad se va a estar multiplicando en las más de 500 radios que toman la señal de Estudio Mega en todo el país. 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Estudio Mega llega a un montón de lugares. Más música en este martes. Acá seguimos.
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edición del día martes 26 de mayo. Así es, otoño a pleno acá en este punto del dial, como siempre, acompañándote con toda la selección de música. 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Toda la música que nosotros pasamos acá en Estudio Mega. Vamos a la música en este martes. Ya venimos con la parte final.

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0: Parte final del programa, nos vamos con esta canción.
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0: Esta es la música del Gordo Luis, Los Infieles, se llama este tema. Mi nombre es Matías Toledo, que tengan un excelente resto de martes. Mañana estamos de vuelta. Chau.

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1: Son las 15 horas, 57 minutos.
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0: son las 18 horas, 59 minutos.
1: Vega, Patricio Varela, por la recuperación de María Contreras, Alonso Pastén, Ramón Cepeda, Ángela Pizarro, René Aguirre Oliva, Carolina Rubio, María Angélica Martínez, Carla Riera, Gustavo Antonio del Carmen Martínez Cotejo, Manuel Alonso Torres, Salud y Movilidad de Patricio Galleguillo Díaz, Ernesto Cifuente González, Paula Catalina Carvajal Barraza, Miquele Carlos Bálsamo, Elisa Cepeda Pizarro, Pablo Solar Zambra, Charlie y Marcelo Monardes, María Elena Cepeda Quiroga, Daisy Cepeda Quiroga, Maudi Cepeda, Olivia González Alquinta, Analia Nair Poblete Cruz, Juan Pastén hospitalizado en la UCI. Roguemos al Señor. Oremos también por los fieles difuntos. Camilo Eduardo Casanga Marín, Javier del Carmen Romero Pizarro, Juan David Carmona Cortés, María Soledad Díaz Ortiz, Roberto Paolo Castillo Naranjo, Venera Muñoz Miranda, Amanda Georgina Vega Guerra, Nelson Enrique Ahumada Castillo, Freddy Manuel Torres Castillo, Ana Lilian Araya Araya, Conrado Álvarez Hernández, Lorenza del Carmen Araya Araya, Ernesto Segundo Vega, Mercedes del Carmen Chirino Michea, Marlene del Rosario Cortés Carvajal, Claudia Aguilera Godoy, Jaime Patricio Perines Pinto, Eladis Elena Farías Milla, Nancy Carrizo Guerra, Juan Carrizo Guerra, Mary Guerra Alfaro, Luis Carrizo Olivares, Angélica Andrea Carrizo Rojas, José Rojas Cortés, Mercedes Tapia, Elizabeth Rojas Tapia, Amandina Rojas Tapia, Óscar Cortés Rojas, José Custodio Rojas, José Quiterio Cortés, roguemos al Señor. Gilberto del Carmen Rojas Pastén, Osvaldo Díaz, Pedro Arancibia Ulloa, Sergio Lago Vicencio, Carlos Manuel Ácel Franco Gaona, 5 años de su partida, Carlos Ácel Franco Yáñez, al cumplir 3 años de su partida, Soledad Dina Calderón Guerrero, María Eliana García Contreras, Alejandro Villalobos Villalobos, Zulema González González, Darwin Pizarro González, Carla Contreras Toro, José Juvenal Pizarro, Esther Irma Roberto Nazar, Marta Nazar, Gabriel y Miguel Salvador, José Amar, Víctor Salvador, Eduardo Fernando Rudy Chejade Irmas, Alejandro Rosario Cortés Contreras, Urbelinda Castillo Maruenda, Eulogio Marín Marín, Javiera Fernanda Herrero Geraldo, Hernán Vega Argandoño en su tercer aniversario, Nicole Anaí Leteriel Gallardo, Octavio Andrés Ramos Núñez, Germán Ramos Alfaro, Maximiliano Alejandro Segoyo Tapia, Miriam del Carmen Pizarro Pastén, roguemos al Señor. Flor María Díaz Yáñez, Celia del Carmen Miranda, Rosa del Carmen Pizarro Flores, Nora Isabel Rojas Pereira, Javier Antonio Rojas Pereira, Inere Ramírez, Luis Malebrán, Manuel Malebrán, Alejandro Ramírez, Cornelio Ramírez, Janina King, María Cayo, Jorge Pangue, Héctor Lamilla, Renato Calderón, Agustín Araya Santibáñez, Valdovina Morgado, Fabiola Mercedes Contreras Ochoa, Néstor de Jesús Rojas Pizarro, Margarita del Carmen Rojas Romero, Ercilia del Carmen Monardes Milla, Virginia Godoy Ramos, Raúl Hernán Espinosa Pastén en su cumpleaños, Daniel Villablanca, Karim Quesada, María Cristina Navajas, Lilia Herrera Godoy, Rosa Esperanza Muñoz Rojas, Bernarda Rojas Pastén, Felicia Adriana González Padilla en su 4º aniversario, Rosa Esperanza Muñoz Pastén, Rosa del Carmen Pizarro Flores, benditas almas del purgatorio, roguemos al Señor. Daniel Villablanca, Doris Gallardo Vicencio, David Maldonado Andrade, Leonel Valenzuela Narea, Carmen Echavarría, Rogelio Echavarría, Jorge Isaac Rivera Castro en su 6º aniversario, Janet Rivera González, Osvaldo Morgado Moraleda en su 26º aniversario, Emilia Muñoz Miranda, Teresa Morgado Muñoz, Lina Ramírez a 1 año y 7 meses de su partida, Hilda Olga López, Luis Armando Ramírez Farías, Juan Antonio Olivares en su cumpleaños, roguemos al Señor. Los invito a ponerse de pie para que juntos recibamos al celebrante y lo hacemos cantando.

Muy queridos hermanos y hermanas, buenas tardes. Bienvenidos todos. Saludamos también desde acá a quienes se unen a nosotros a través de la radio y de la señal 6 de televisión. Celebramos en este día la memoria de San Felipe Neri, un sacerdote ejemplar dedicado a hacer el bien. En el nombre del Padre, del Hijo y del Espíritu Santo. Amén. Que la gracia y la paz de nuestro Señor Jesucristo, el amor del Padre y la comunión del Espíritu Santo estén con todos ustedes. Le pedimos perdón al Señor por nuestras faltas y pecados.

0: Que Dios Padre, que es rico en misericordia, tenga piedad de nosotros, que Él perdone nuestros pecados y nos lleve a la vida eterna. Oremos. Padre Santo, que elevas a tus servidores fieles a la gloria de los santos, concédenos que el Espíritu Santo nos encienda con aquel fuego que penetró admirablemente el corazón de San Felipe Neri. Te lo pedimos por Jesucristo, tu Hijo, que vive y reina contigo en la unidad del Espíritu Santo y es Dios por los siglos de los siglos. Amén. Pueden tomar asiento, escuchemos la palabra de Dios.
1: La lectura de hoy está tomada de la primera carta del apóstol San Pedro. Hermanos, la salvación ha sido el objeto de la búsqueda y la investigación de los profetas que vaticinaron sobre la gracia destinada a ustedes. Ellos trataban de descubrir el tiempo y las circunstancias señaladas por el Espíritu de Cristo, que estaba presente en ellos, y anunciaba anticipadamente los sufrimientos reservados a Cristo y la gloria que le seguiría. A ellos les fue revelado que estaban al servicio de un mensaje destinado no a sí mismos, sino a ustedes. Y ahora ustedes han recibido el anuncio de ese mensaje por obra de quienes, bajo la acción del Espíritu Santo, enviado desde el cielo, les transmitieron la buena noticia que los ángeles ansían contemplar. Por lo tanto, manténganse con el Espíritu alerta y vivan sobriamente si pongan toda su esperanza en la gracia que recibirán cuando se manifieste Cristo Jesucristo. Como hijos obedientes, no procedan de acuerdo con los malos deseos que tenían antes, mientras vivían en la ignorancia, así como aquel que los llamó es santo. También ustedes sean santos en toda su conducta, de acuerdo con lo que está escrito. Sean santos porque yo soy santo. Palabra de Dios. Salmo responsorial. Repitamos todos la antífona. El Señor manifestó su victoria. Canten al Señor un canto nuevo, porque Él hizo maravillas. Su mano derecha y su santo brazo le obtuvieron la victoria. El Señor manifestó su victoria. El Señor manifestó su victoria, reveló su justicia a los ojos de las naciones. Se acordó de su amor y su fidelidad en favor del pueblo de Israel. El Señor manifestó su victoria. Los confines de la tierra han contemplado el triunfo de nuestro Dios. Aclama al Señor toda la tierra, prorrumpan en cantos jubilosos. El Señor manifestó su victoria. Los invito a ponerse de pie para que juntos escuchemos el Santo Evangelio.

y padre, hijos o campos por mí y por la buena noticia, desde ahora en este mundo recibirá el 100 por 1 en casas, hermanos y hermanas, madres, hijos y campos, en medio de las persecuciones, y en el mundo futuro recibirá la vida eterna. Muchos de los primeros serán los últimos, y los últimos serán los primeros. Palabra del Señor.

Tenga la bondad de tomar asiento un momentito, hermanos y hermanas. Pedro, el apóstol, el pescador, el que conoció a Jesús mientras estaba a la orilla del mar de Galilea, junto con su hermano Andrés, y estaban tirando las redes porque eran pescadores. Conoció a Jesús en esas circunstancias. Y Jesús le dijo: síganme, que yo los voy a hacer pescadores de hombres. Bueno, llega un momento cuando ya Pedro tiene la confianza con el maestro que lo llamó. Le dice: tú sabes que hemos dejado todo y te hemos seguido. ¿Qué dejó Pedro? Dejó la barca, aparentemente, porque después de la resurrección, después de todos los acontecimientos, cuando ya parecía que todo se había terminado, habían visto cómo moría Jesús, él lo había negado en tres ocasiones. Parece que ya todo había terminado. Él dice a los otros apóstoles, a siete, eran siete en total: vamos a pescar, vamos también nosotros, dice. No dejó del todo las barcas. Pudo haber dejado a la familia, seguramente un tiempo, pero también lo vemos en Cafarnaúm, en una ocasión cuando Jesús iba misionando, predicando. Pedro le ofreció la casa donde él llegaba, Jesús, y se encontraron con que la suegra de Pedro estaba enferma. Quiere decir que no había del todo dejado a la familia. Había vínculos que todavía faltaba cortar. Y así podríamos seguir escudriñando. Entonces, ¿qué dejó Pedro? ¿Qué dejaste tú cuando el Señor te llamó? No es la interrogante, no es la pregunta quizás que teníamos que hacernos, como se lo hacía Pedro: ¿qué me espera? Bueno, Jesús le dice: hay tres cosas. A todo aquel que haya dejado casa, campo, familia, mamá, papá, hijos, hermanos, en esta vida, va a recibir el 100 por 1. En medio de persecuciones y después la vida eterna. No se compara lo que nosotros hemos dejado con lo que recibimos del Señor. Por eso agradecerle a Dios todo lo que vamos en la vida consiguiendo, logrando, en medio de las dificultades, de los dolores, que aquí Jesús llama persecuciones. La vida muchas veces se torna ingrata. Hay que poner el hombro a la vida. Recibirá el 100 por 1, en medio de persecuciones, dificultades, pero al final tendrás la vida eterna. Y la vida eterna, que no es después que ya muramos, esa vida eterna se va manifestando aquí en este peregrinar de cada día. Hemos celebrado hace pocos días atrás la fiesta de Pentecostés, y qué bueno que hace saber que el Señor no nos

deja huérfanos, que cada día nos concede sus dones que van dándole sabor a nuestra vida, le van dando sentido a lo que vamos experimentando. Los 7 dones del Espíritu, cuánta falta nos hace pedir al Señor que nos dé el don de la sabiduría para entender muchas cosas de nuestra vida, de la vida de los demás, de lo que nos pasó, por qué. Sabiduría. El que la fuente de la sabiduría es Dios. Por eso hay que acudir a Él. En esto hoy día la iglesia recuerda a San Felipe Neri, un hombre que se daba tiempo largo para estar a solas con Dios. Formó los oratorios, que son pequeñas escuelitas donde se enseña a orar. Sabiduría. El don del entendimiento, el don de la inteligencia, el don de la fortaleza. Por Dios que nos hace falta pedirle al Señor, a su Espíritu, que nos dé estos dones, porque somos frágiles, todos, cada uno, porque nos cuesta dejar esas barcas viejas, nos cuesta dejar ciertos vínculos que no nos hacen bien, son dañinos, son tóxicos, hay situaciones familiares quizá que tenemos que romper de una vez por todas para comenzar de nuevo. El don del temor de Dios, el don de la piedad, los dones que el Espíritu Santo nos quiere regalar. Que nuestra Madre Santísima nos ayude a saber disfrutar del 100 por 1. No se compara lo que nosotros dejamos con lo que Dios nos da. Que podamos hacerle frente a todas las dificultades. Aquí le llama persecuciones. Y que vayamos degustando cada día esa vida eterna que un día, cuando partamos de este mundo, vamos a vivirla plenamente. Pero desde ya, cada día es un anticipo de cielo. Cuando nos sentamos a la mesa, cuando compartimos, cuando nos miramos, cuando nos perdonamos, cuando nos queremos, cuando nos decimos las cosas cara a cara, eso es vivir ya la vida eterna. Un pedazo de cielo. Que no dejemos espacio al infierno, que también no es al final, también se va dando cada día. Cuando nos enojamos, cuando nos maltratamos, cuando optamos por el camino de la oscuridad, alejándonos de la luz. De tantas formas podemos vivir aquí, ya, el cielo o el infierno. Depende de cada uno. Por eso la sabiduría, el entendimiento, el consejo, los dones del Espíritu que nos ayuden a saber disfrutar ya la vida que el Señor nos da. A Jesucristo el honor y la gloria por los siglos de los siglos. Amén. Unámonos en el canto mientras presentamos los dones del pan y del vino.

Oremos, hermanos y hermanas, para que este sacrificio, nuestra vida, sean agradables a Dios, el Padre Todopoderoso. Señor, te ofrecemos este sacrificio de alabanza. Concédenos que, siguiendo el ejemplo de San Felipe Neri, estemos siempre dispuestos con alegría a glorificar tu nombre y a servir a los hermanos. Por Jesucristo nuestro Señor. Amén. El Señor está con ustedes. Levantemos el corazón. Demos gracias al Señor nuestro Dios. En verdad es justo darte gracias, Padre Santo. Tú eres celebrado en la asamblea de todos los santos y al coronar sus méritos, coronas tus propios dones, nos das el ejemplo de su vida, la comunión en la unidad y la ayuda de su intercesión, para que, animados por su presencia, lleguemos victoriosos a la eternidad deseada y recibamos con ellos la corona incorruptible de la gloria. Por Jesucristo, Señor nuestro, por eso, con los ángeles y los arcángeles y unidos con todos los santos, cantamos sin cesar el himno de tu gloria.

Santo eres en verdad, Señor, tú eres fuente de toda santidad. Santifica estos dones con la efusión de tu Espíritu, de manera que se conviertan para nosotros en el cuerpo y la sangre de Jesucristo nuestro Señor, el mismo cuando iba a ser entregado su pasión, voluntariamente aceptada, tomó pan, dándote gracias, lo partió, y lo dio a sus discípulos diciendo, tomen y coman todos de él, porque esto es mi cuerpo que será entregado por ustedes.

0: Del mismo modo, acabada la cena, tomó el cáliz, dándote gracias de nuevo, lo pasó a sus discípulos, diciendo: tomen y beban todos de él, porque este es el cáliz de mi sangre, sangre de la alianza nueva y eterna, que será derramada por ustedes y por muchos para el perdón de los pecados. Hagan esto en conmemoración mía. Este es el sacramento de nuestra fe. Anunciamos tu muerte. Así, Padre, al celebrar ahora el memorial de la muerte y resurrección de tu Hijo, te ofrecemos el pan de vida y el cáliz de salvación y te damos gracias porque nos haces dignos de servirte en tu presencia. Te pedimos humildemente que el Espíritu Santo congregue en la unidad a cuantos participamos del cuerpo y de la sangre de Cristo. Acuérdate, Señor, de tu Iglesia extendida por toda la tierra, con el Papa León, nuestro Obispo René, su auxiliar Enrique y todos los pastores que cuidan de tu pueblo. Llévala a la perfección por la caridad. Recuerda a tu hijo, el misionero claretiano, fallecido en España este día, Padre Jesús Roslander, que estuvo trabajando muchos años en Curicó, falleció en esta jornada en España, en su tierra natal. Concédele que, así como ha compartido ya la muerte de tu hijo, comparta también con él la gloria de la resurrección. Y de todos nuestros difuntos, especialmente los que hoy día hemos venido a recordar. Ellos viven en la presencia de Dios. De nosotros, Señor, ten misericordia, y así con María, la Virgen, Madre de Dios, Nuestra Señora de Andacollo, San José, los apóstoles, San Felipe Neri, y cuantos vivieron en tu amistad a través de los tiempos, merezcamos por tu Hijo Jesucristo compartir la vida eterna y cantar tus alabanzas. Digamos juntos: por Cristo, con Él y en Él. A ti, Dios Padre omnipotente, en la unidad del Espíritu Santo, todo honor y toda gloria por los siglos de los siglos. Amén. La primera lectura de San Pedro terminaba con esta frase y con esta invitación: sean santos como yo soy santo, dice Dios a cada uno de nosotros. Pidamos esta capacidad de vivir en la presencia de Dios haciendo el bien. Eso es ser santos, luchar por la justicia, ser instrumentos de paz. Digamos juntos: Padre nuestro que estás en el cielo, santificado sea tu nombre. Venga a nosotros tu reino, hágase tu voluntad en la tierra como en el cielo. Danos hoy nuestro pan de cada día. Perdona nuestras ofensas, como también nosotros perdonamos a los que nos ofenden. No nos dejes caer en la tentación y líbranos del mal. Líbranos, Señor, de todos los males, concédenos la paz, mientras esperamos la gloriosa venida de nuestro Salvador Jesucristo. Tuyo es el reino. Oremos por la paz, la unidad de la Iglesia. Rezamos juntos: Señor Jesucristo, que dijiste a tus apóstoles: la paz les dejo, mi paz les doy. No tengas en cuenta nuestros pecados, sino la fe de tu Iglesia. Conforme a tu palabra, concédele la paz y la unidad. Tú que vives y reinas por los siglos de los siglos. Amén. La paz y el amor del Señor estén siempre con ustedes. Con cariño pueden darse un saludo de paz.
1: ¿Qué quitas?

Este es el Cordero de Dios que quita el pecado del mundo. Felices nosotros los invitados a la cena del Señor. Señor, no soy digno de que entres en mi casa, pero una palabra tuya bastará para sanarme. Cuerpo de Cristo, nos guarde para la vida eterna. Amén.

Los invito a ponerse de pie para concluir con la Eucaristía, rezando juntos la oración de consagración a nuestra Madre Virgen Santa, Madre de Cristo y Madre nuestra, desde campos, mares y montañas, ciudades, campamentos y villorrios. Tus hijos te saludamos en tu santuario de Andacollo. Te ofrecemos lo que somos y tenemos, trabajos, dolores y alegrías. Con amor te consagramos el quehacer de cada día. Acógenos en tu corazón, en el alma y en el cuerpo. Fortalece a los enfermos, a todos los que sufren. Ayuda a las familias a vivir con alegría. Bendice a nuestra patria con el don de la unidad y de la paz. Que no falte a tus hijos el pan de cada día. Que nadie abuse del que está desamparado. Aseméjanos a ti en la fe, la esperanza y el amor, para ser hijos fieles de la Iglesia y honrar así con nuestras vidas al Padre, al Hijo y al Espíritu Santo. Amén. El Señor está con ustedes, y la bendición de Dios Todopoderoso, del Padre y del Hijo y del Espíritu Santo, descienda sobre todos ustedes y les acompañe siempre. Amén. Hemos celebrado la Eucaristía. Nos quedamos con la paz y la alegría del Señor. Que tengan un buen descanso, un buen regreso a casa. Que les vaya bien. Gracias.

0: Son las 19 horas, 35 minutos.
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